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0: Maria tan glañera, o sea, que yo jodó que ni sé.
1: Ay, me ha pichado, ¿verdad?
2: Bueno.
3: Oh. Ay. Oh. Oli, se verá. Oh, wow.
1: Etas que ni que aurreko azteko, jotika.

¿Qué te iba a decir? Déjame un cachito de gitano ahí en el frío, ¿vale? Vestirá, vestirá igual, llévale a tu viejo, bueno, no sé.

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1: Y yo, Harry Guillén, y

0: Robe a Rick. De tira con música al Bombadoso.
1: Es natural.
2: Gasteako asteburuetan.

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